Dios en ti, pero para conquistar tu corazón, porque Él te quiere cerca. Él te quiere cerca de Él. Él quiere mostrarte un futuro bueno con Él. Algo que tal vez por años has pensado y querido, anhelado, pero es tiempo de tu libertad. Es tiempo de ir más allá, más profundo, más alto con Él. Y ese sublime amor, esa gracia que es suficiente, que llega a cada parte de tu vida, te hace creer otra vez. Esperanza nada.

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sanadora del Todopoderoso está aquí. Él te sana, Él te hace libre. Proféticamente extiende la mano al que tienes al lado. Señor, declaramos sanidad. Por tus llagas somos sanos. Por tus heridas, por tu sangre, hoy somos limpios. Ordenamos que toda enfermedad se vaya en el nombre de Cristo Jesús. Ordenamos que toda lepra, que es tipo del pecado, tipo de ataduras, tipo de maldiciones, ordenamos que hoy se vaya en el nombre de Jesús. Somos una generación limpia, somos una generación que le pertenece a la sangre de Cristo. No le pertenecemos al pecado, no le pertenecemos a ninguna enfermedad, le pertenecemos a la sangre del Cordero de Dios. Somos libres. Somos libres. Yo quiero que esto se

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0: ¿Cuántos tienen libertad? Amén. Tienen tanta libertad. Amén. Eso, aplaudan. Tienen tanta libertad. Tienen tanta libertad que si quieren van a la iglesia. Y si no quieren, no van. ¿Cierto? Pero yo conocí en Riobamba, me llevaron a la cárcel, pero no por ninguna cosa que hice, sino. Claro. Sino me llevaron para cantar a los presos. Claro. ¿O fue en Ambato? No, no creo que fue en Ambato. Sí, en Ambato sí me llevaron preso, pero. Así iba a andar cantando en el parque o algo así. Pero ahí conocí a los cristianos que están presos. Y al conversar con una persona que vivía en Cuba, me contaba que ahí la situación es muy difícil y que no es lo mismo tener la libertad que nosotros tenemos a la que ellos tienen. Así es que esta canción que se llama Libertad.
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Levanta tus manos y clama por el aceite fresco. Clama por el aceite fresco. Levanta tus manos. Otra vez dile.

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1: Aleluya.

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esa noche. Levanta tu voz a Él si tú eres uno de ellos. Oh, aleluya. Señor, yo quiero ser uno de esos hombres que tú andas buscando. Oh, aleluya. Gracias, Señor. Gracias, Señor. Gracias, Señor. Y estamos conscientes, oh Dios, que para que eso suceda, tenemos que adentrarnos a ti.

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0: Desde muy temprano, mi mamá nos hizo estudiar música. En mi casa no era opción, era la ley. En ese sentido, vivíamos bajo la ley y no la gracia. Yo le doy gracias a Dios por esa ley, porque después de un tiempo descubrí la música que había dentro y lo importante que ha llegado a ser en mi vida y en las vidas de muchas más personas, gracias a una mamá que se atrevió a disciplinarnos en la música. Una de las primeras canciones que compuse es una canción que todavía tiene muchísimo significado para mí, porque hay muchas veces que yo trato de decirle algo y no sé cómo explicárselo y se me acaban las palabras, y muchas veces tengo que recurrir a una misma palabra.
1: Levanta las manos al cielo conmigo y repite: Señor, levanto mis manos, aunque no tenga fuerzas, aunque tenga mil problemas. Confiésalo con tus labios. Todo el mundo cantando conmigo.

Señor, nuestras vidas son una ofrenda delante de ti. Y en tu presencia, Señor, encontramos consuelo.

y resucitó al tercer día, ahora vive. Aleluya. Yo no sé si ustedes recuerdan esa melodía. Mi nuevo amor. Mi nuevo amor. Tu amor, Jesús.

Señor, desde el día en que te conocí, realmente he sido el hombre más feliz. Por eso viajo por el mundo diciéndole a la gente que tú eres un Dios maravilloso, que tú existes y que tú eres real. Y aunque la ciencia te niegue,

Alguien diga amén. Voy a invitarle que esté de pie conmigo y vamos a clamar a Dios que nos sane. Señor, estamos tu pueblo reunido esta noche, humillados delante de ti. Queremos pedirte que sanes nuestra tierra. Cante conmigo así.

cual amor nos ha dado el Padre, para que seamos llamados hijos de Dios. Dios envió a su Hijo, nacido de mujer y nacido bajo la ley, para que redimiese a los que estaban bajo la ley, a fin de que recibiésemos la adopción de hijos. Y por cuanto sois hijos, Dios envió a vuestros corazones el Espíritu de su Hijo, el cual clama: Abba, Abba Padre. Así que ya no eres esclavo, sino hijo. Y si hijo, también heredero de Dios, por medio de Cristo.

con cuerdas de amor me atrajiste hacia ti. Con lazos de amor me rodeaste. Quitaste de mi cuello el yugo pesado y con ternura me acercaste a tu presencia para alimentarme. Oh Señor, como hijo tuyo, puedo entrar hasta tu presencia. Puedo acercarme a ti, Señor, porque me has librado del pecado, porque has quitado de mí la vergüenza. No bien decía, mis pies resbalan, cuando ya tu amor, Señor, venía en mi ayuda.

Señor, queremos bendecirte y exaltar tu nombre, porque has sido bueno en nuestras vidas, sabiendo que un día toda rodilla se doblará ante ti y tendrá que confesar que Jesucristo es el Señor, para gloria de Dios Padre.

Tienen oídos pero no oyen, tienen ojos pero no ven. Mas mi Dios tiene su trono allá en la gloria. Es un Dios vivo que contesta la oración, que a la presencia del Señor tiembla la tierra. Porque no hay Dios como mi Dios. Sí, Señor, vamos, cántalo y decláralo conmigo. Solo tú eres Dios. Sí, Señor.

Te necesito, eres el amor de mi vida, eres el amor de mi vida, eres el amor de mi vida, el anhelo de mi corazón.

¿Cuántos le dan gracias a Dios que su amor es tan grande para cada uno de nosotros? Oh, gracias, Señor. Que se oiga ese aplauso hasta los cielos.

Desde muy temprano, mi mamá nos hizo estudiar música. En mi casa no era opción, era la ley. En ese sentido, vivíamos bajo la ley y no la gracia. Yo le doy gracias a Dios por esa ley, porque después de un tiempo descubrí la música que había dentro y lo importante que ha llegado a ser en mi vida, en las vidas de muchas más personas, gracias a una mamá que se atrevió a disciplinarnos en la música. Una de las primeras canciones que compuse es una canción que todavía tiene muchísimo significado para mí, porque hay muchas veces que yo trato de decirle algo y no sé cómo explicárselo y se me acaban las palabras, y muchas veces tengo que recurrir a una misma

Levanta las manos al cielo conmigo y repite: Señor, levanto mis manos, aunque no tenga fuerzas, aunque tenga mil problemas. Confiésalo con tus labios. Todo el mundo cantando conmigo.

queremos ser olor fragante para ti, Señor. Perfume agradable delante de tu trono.

hermoso es saber que existe alguien que, sin importar cuál sea nuestra situación difícil, siempre está dispuesto a extendernos su mano. Gracias, Señor.

Quiero pedir que todo mundo en este estadio encuentre un lugar sobre sus rodillas, porque esta noche la estamos culminando arrodillados delante del Señor. Le pido que donde quiera que usted esté, busque la manera de poder estar sobre sus rodillas para darle homenaje a Jesús. Ahí donde usted está, vamos a darle.

Señor, te, por las naciones que te ordenó, es amor en nuestros hijos mundo, en la de las naciones, mis estropas, de su ustedes la cuerda, que estés guato, la que vaya, Señor, y que nunca falte, Señor, de ser

0: y siendo tú nuestro, te confesamos en este
1: ¿Cuántos
0: día?
1: Pueden decir, Señor, tú has sido? Cierra tus ojos, por favor.

que subiendo. Gracias, Señor. Gracias.

0: Aleluya. Oh, apláudale fuerte a Él. Aleluya. Yo le doy gracias a Dios por el privilegio de haber nacido en una casa, en una familia musical. Cuando a mí me preguntan cómo es que surgen cantos o canciones, yo no tengo así una respuesta, porque la mayoría de las veces son como resultado de alguna experiencia, alguna vivencia. Estaba bañándome en la regadera de la casa una mañana y teníamos un campamento juvenil en la colonia Hidalgo que íbamos a empezar esa misma tarde. Y yo les había dicho que compondría una canción para el lema del campamento. Y el lema era: Renuévame.
1: Bienvenidos a nuestra sala. Lo que queríamos hacer era tomar unos momentitos para recordar canciones muy hermosas, unas melodías impresionantes que Dios dio a muchos hombres antes de nosotros. Algunos de ellos todavía viven. Esta primera canción, yo creo que usted la va a reconocer porque la hemos cantado, yo creo, cada uno de los que estamos aquí adentro. A ver, Wiso, ¿cómo va esta primera canción?

Señor, después de haberte alabado, queremos entrar a tu lugar santísimo. Queremos contemplar tu rostro, Señor, habitar en tu presencia. Purifícanos, Señor. Límpianos. Renuévanos.

Señor, desde la profundidad de nuestro cantado, porque firmemente que tú eres el único que mereces la gloria, la honra y todo el honor. Señor.

Señor, nuestras vidas son una ofrenda delante de ti. Y en tu presencia, Señor, encontramos consuelo.

0: con Luis Palau.
1: Oremos a Dios. Oremos en el nombre de Jesucristo, que hoy Sion como has. Tú dices en Jeremías y la paz donde yo por la ciudad, porque si es bien prosperada. Señor, que perdonados, Señor, te pedimos espíritu, se mueva conciencia, corazón en cada para haya paz tuya. Gracias, Padre, conoces visión, dudas de que somos, de que el pomado y el veremos. Damos gracias por la muerte de tu vida. Nosotros trataremos que se hizo, barre su cuerpo nuevo. Somos de Jesús. Te pedimos que estás. Ven, no solo en los Unidos y sobre toda la América, sobre todo, oye, Señor Jesús, honra tu nombre en medio de la crisis del peligro. Te pedimos que a proclamar noticias, Cristo vive, poderoso, que tú justo. Señor, encomenda esta y nuestra sobre hijos y niños, que ellos conozcan para tu gloria. Honrate, oh Señor, de la hecatombe, en el nombre de Jesús.
2: Señor, porque tú has sostenido con poder. Señor, te amo. Con el corazón.

0: Alfi.
1: Aquí a Miguel Espinosa, pide Gadi. El papá puso una canción. ¿Cuántos años fue?
2: 35.
1: Hace 3 años atrás, antes. Sí.